0: Vale.
1: ¿Y dónde?
0: Found in 1821 in Georgia.
1: Five minutes of trouble breathing.